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Fine Young Cannibals, jóvenes caníbales atractivos. Fue una de esas bandas que aparecieron de golpe en los años 80, explotaron mundialmente y desaparecieron casi igual de rápido. Eran británicos, mezclaban pop, soul, new wave y rhythm y blues, pero lo que realmente los hacía únicos era la voz de su cantante, Roland Gift. Tenía un tono agudo, nervioso y diferente a cualquier otro cantante de la época. Apenas escuchabas una canción, sabías que eran ellos. Aunque tuvieron varios hits enormes como Good Thing, la mayoría considera que su canción más importante fue She Drives Me Crazy. Y detrás de esa canción hay una historia bastante increíble. Cuando grabó She Drives Me Crazy en 1988, el guitarrista David Steele estaba obsesionado con conseguir un sonido de batería completamente distinto. Entonces hicieron algo rarísimo. Grabaron el sonido de un redoblante normal y después lo reprodujeron a través de un parlante pequeñísimo, casi de juguete. Luego volvieron a grabar ese audio desde otro micrófono. Ese truco extraño creó ese golpe seco y metálico tan famoso que suena durante toda la canción y terminó convirtiéndose en uno de los sonidos más reconocibles de los años 80. Lo más loco es que Fine Young Cannibals solo grabó 2 álbumes de estudio, pero con eso les alcanzó para dejar una de las canciones más inolvidables de toda la década del 80. Fine Young Cannibals, She Drives Me Crazy, Ella Me Vuelve Loco.

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Hay canciones que logran capturar una época entera, y una de ellas es 1979, de la banda The Smashing Pumpkins, en español, Las Calabazas Aplastantes. The Smashing Pumpkins nació en Chicago a fines de los años 80 y fue liderada por su cantante, guitarrista y principal compositor, Billy Corgan. La banda se convirtió en una de las más importantes del rock alternativo de los 90, combinando guitarras potentes con melodías muy emocionales. En 1995 lanzaron el ambicioso álbum doble Melancholy and the Infinite Sadness, Melancholy y la Tristeza Infinita, un disco enorme que terminaría marcando toda una generación. 1979 nació cuando Billy Corgan intentaba recordar cómo era crecer siendo adolescente en los suburbios de Estados Unidos. No habla de un hecho específico, sino de esa sensación de libertad, de noches largas con amigos, de manejar sin rumbo y de descubrir el mundo por primera vez. Al principio la discográfica pensó que la canción era demasiado suave para el estilo de la banda, pero Corgan insistió y terminó convirtiéndose en uno de los mayores éxitos del grupo. Con su ritmo relajado, su atmósfera nostálgica y su melodía hipnótica, 1979 terminó siendo nominada al Grammy Awards y se transformó en uno de los himnos más recordados del rock alternativo de los años 90. Una canción que no habla solo de un año, sino de ese momento de la vida que todos, alguna vez, quisimos que durara para siempre. The Smashing Pumpkins, 1979.

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1: ¡Qué lo que estamos a rular! ¡Y empezó el verano! ¡Fuego!

control. Solo dice, si estamos juntos, tratémonos bien. Eso hizo que la canción trascendiera su época. Con el paso de los años, se convirtió en un himno emocional y social, especialmente dentro de la comunidad LGBTQ, aunque nunca fue pensada como una consigna política. Y ahí está su grandeza. Habla de amor sin etiquetas. Mientras Vince Clarke construía una melodía perfecta, clara y casi inocente, Andy Bell cantaba con una mezcla de fragilidad y fuerza que la volvió inolvidable. Esa combinación logró algo raro en el pop, una canción que te hace bailar y pensar al mismo tiempo. Hoy, más de 3 décadas después, A Little Respect sigue sonando actual, porque el mensaje no envejece. Cambian las modas, cambian los sonidos, pero el respeto sigue siendo la base de cualquier amor verdadero. Y quizás por eso esta canción nunca se fue, porque no pide demasiado, solo un poco de respeto.

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En 1991, la banda Metallica estaba trabajando en el disco que terminaría cambiando su carrera para siempre, el famoso Black Album, Álbum Negro. Durante una sesión de ensayo, el guitarrista Kirk Hammett llegó con un riff nuevo que había grabado en su casa a mitad de la noche. Era un riff simple, oscuro, pero tremendamente poderoso. Así empezó a nacer Enter Sandman. La canción tomó su inspiración de algo muy común pero inquietante: los miedos que aparecen cuando un niño intenta dormir. En la cultura popular anglosajona existe la figura del Sandman, un personaje que supuestamente trae sueños mientras dormimos. Metallica decidió darle un giro más oscuro a esa idea, hablando de pesadillas y de los temores que aparecen en la oscuridad. El productor del disco, Bob Rock, también jugó un papel clave. Fue él quien empujó a la banda a simplificar el tema y hacerlo más directo, con un sonido más pesado y contundente. Cuando Enter Sandman salió como sencillo en 1991, se convirtió rápidamente en uno de los mayores éxitos de Metallica. La canción abrió la banda a un público mucho más amplio y transformó al Black Album en uno de los discos más vendidos de la historia del rock. Desde entonces, ese riff oscuro y poderoso se volvió inconfundible, y Enter Sandman pasó a ser una de las canciones más emblemáticas del metal de todos los tiempos.

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La historia de Ride, de 21 Pilots, es bastante particular. Cuando salió en 2015, el dúo formado por Tyler Joseph y Josh Dunn todavía estaba pasando de tocar en lugares pequeños a llenar estadios. Y justamente, Ride nació de esa sensación rara de sentirse exitosos, pero al mismo tiempo completamente desorientados. Tyler Joseph contó que escribió la canción pensando literalmente en los viajes eternos de gira, arriba de autos, colectivos y aviones. De ahí viene el título Ride. Pero lo más curioso es que debajo de esa onda casi reggae pop, la letra habla de algo muchísimo más oscuro, el miedo al futuro y a la muerte. Hay una frase muy famosa que dice, "I've been thinking too much." He estado pensando demasiado. Y según Tyler, eso resume perfectamente su cabeza en esa época. Pensar demasiado, analizar todo, vivir con ansiedad constante, aunque desde afuera pareciera que la banda estaba viviendo un sueño. Con el tiempo, Ride terminó convirtiéndose en uno de los mayores éxitos de la banda y en un himno para toda una generación que vive acelerada, ansiosa y pensando demasiado. 21 Pilots, Ride.

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1: Ciego, Blind, canción de Hércules and Love Affair. Es un proyecto musical de dance, house y nu disco, creado por el productor y DJ estadounidense Andy Butler. El nombre del proyecto viene de la fascinación de Butler por la mitología griega, particularmente la figura de Hércules y su amor perdido. Blind, la canción que marcó la historia, es el primer single del álbum debut, Hércules and Love Affair, lanzado en marzo de 2008 bajo DFA Records. Fue escrita de forma colaborativa entre Andy Butler y Anthony Hegarty, Anoni, quien también pone su voz característica en la canción. Anoni, antes conocida como Anthony Hegarty, líder de Anthony and the Johnsons, canta el tema con una voz emotiva, frágil y poderosa, lo que añadió una dimensión emocional poco común en la música de club de la época. La producción combina ritmos disco, house, con un enfoque introspectivo en la letra y la voz, haciendo del tema algo más que una simple pista de baile. Blind no solo

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1: Ideal para este encuentro, para todo el día, para escuchar a Afrojack, Buzz Rise.

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Recinto Ferial. Fairground, una canción de Simply Red, lanzada en septiembre de 1995 como el sencillo principal de su álbum Life. La banda británica había experimentado un gran éxito en los años 80 con una mezcla de soul, jazz y pop. Pero con Fairground, Simply Red mostró un cambio hacia un sonido más moderno y bailable, algo que sorprendió a muchos de sus seguidores. Musicalmente, una de las características más destacadas de Fairground es el uso de un sample de la canción de house Give It Up del grupo The Good Men. El uso de este sample le dio a la canción una base rítmica enérgica y única, diferente a los temas más suaves y melódicos que habían dominado los discos anteriores de la banda. Este elemento house, mezclado con pop y soul, convirtió a Fairground en algo fresco y emocionante para los fanáticos de Simply Red. Fairground se convirtió en el primer y único sencillo de Simply Red en alcanzar el número uno en la lista de sencillos del Reino Unido. Simply Red, Fairground.

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A principios de diciembre de 1971, la banda británica Deep Purple llegó a la ciudad de Montreux, en Suiza, con una misión muy clara: grabar su nuevo álbum usando el famoso estudio móvil de The Rolling Stones dentro del casino de la ciudad. Pero lo que iba a ser una simple sesión de grabación terminó convirtiéndose en una de las historias más increíbles del rock. Esa noche, en el casino, se estaba realizando un concierto del legendario guitarrista Frank Zappa junto a su banda The Mothers of Invention. En medio del show, alguien del público disparó una pistola de bengalas hacia el techo del edificio, y en cuestión de minutos, el lugar comenzó a incendiarse. El fuego se propagó rápidamente y el histórico casino quedó envuelto en llamas, mientras cientos de personas corrían para escapar. Desde la distancia, los músicos de Deep Purple observaban la escena desde su hotel. Sobre el lago se levantaba una enorme nube de humo que parecía flotar sobre el agua. El bajista de la banda, Roger Glover, quedó impactado por la imagen y recordó esa escena con una frase simple pero poderosa: "Smoke on the water", humo sobre el agua. Días después, esa imagen se transformó en canción. Así nació uno de los riffs más famosos de la historia del rock: Smoke on the Water. Y lo curioso es que la letra cuenta exactamente lo que pasó aquella noche. Una tragedia que terminó convirtiéndose en un clásico eterno del rock. Deep Purple, Smoke on the Water.

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En 1995, el DJ y productor italiano Robert Miles lanzó una pieza instrumental que terminaría marcando la historia de la música electrónica, Children. La historia detrás de esta canción es tan poderosa como su famoso piano. Miles quedó profundamente impactado por una serie de accidentes de tráfico que ocurrían en Europa cuando muchos jóvenes regresaban a casa después de largas noches de fiesta en discotecas. Conmovido por esa realidad, decidió crear una canción diferente, una melodía suave, hipnótica, pensada para sonar al final de la noche cuando la gente ya estaba dejando la pista. Algo que ayudara a los conductores a relajarse antes de volver a casa. Así nació ese piano inolvidable que todos reconocen desde los primeros segundos. La canción fue incluida en el álbum Dreamland y rápidamente se convirtió en un fenómeno mundial. Children llegó al número uno en varios países y vendió millones de copias, ayudando además a definir un nuevo estilo dentro de la electrónica, el Dream Trance. Pero más allá de las listas de éxitos, Children tiene algo especial. Fue creada con la intención de traer calma después de la intensidad de la noche. Y quizá por eso, casi 30 años después, sigue siendo una de esas melodías capaces de detener el tiempo en cualquier pista o en cualquier radio. Robert Miles, Children.

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A comienzos del año 2000, Daft Punk estaba en una encrucijada. Venían del éxito crudo y underground de Homework, pero no querían repetirse, querían volver a empezar. Y lo hicieron con una canción que terminó siendo un renacer artístico y cultural, One More Time. Musicalmente, Daft Punk tomó una decisión audaz: usar una voz fuertemente procesada con autotune, algo que en ese momento generó rechazo y polémica. La voz pertenece al cantante estadounidense Rom Anthony. Lejos de ocultarlo, el dúo quiso que esa voz sonara artificial, casi robótica, porque la trataban como un instrumento más. El mensaje simple, pero poderoso: One more time, we're gonna celebrate. Una vez más, vamos a celebrar. La letra habla de seguir bailando, de darse otra oportunidad, de volver a levantarse y festejar que estamos acá. Y eso no es casual. One More Time simboliza el paso de Daft Punk del club al mundo. De la electrónica dura a una electrónica emocional, accesible, luminosa. Por eso abre el álbum Discovery, un disco que rompió todas las expectativas y redefinió su identidad. Pero la historia no termina en la música. Para acompañar Discovery, Daft Punk tuvo una idea completamente fuera de lo común: contar el disco entero como una historia animada japonesa. Así nació Interstellar 5555, creada junto al legendario dibujante japonés Leiji Matsumoto. Los personajes azules, los trajes espaciales, la estética anime, todo eso no era marketing. Era una forma de decir: la música también puede ser cine, cómic y emoción sin palabras. Daft Punk, One More Time.

Rapsodia Bohemia, la historia increíble de una canción imposible. Cuando Queen lanzó Bohemian Rhapsody en 1975, nadie pensó que iba a funcionar. Ni la discográfica, ni las radios, ni siquiera muchos técnicos de estudio. Y sin embargo, terminó siendo una de las canciones más grandes de la historia de la música. Freddie Mercury tenía partes de la canción escritas desde finales de los años 60. Fragmentos sueltos, melodías, versos. Él mismo la llamaba The Cowboy Song. No era una canción común, era una mini ópera rock sin estribillo, con cambios bruscos de ritmo y clima. Cuando llegó el momento de grabarla, Freddie fue claro: no quiero un single normal, quiero esto. En 1975, los simples duraban 3 minutos, las radios no pasaban temas largos y nadie mezclaba rock, balada, ópera y hard rock en una sola canción. Bohemian Rhapsody duraba 5:55 y no se parecía a nada. La discográfica pidió cortarla. Queen se negó. La grabación fue un delirio. Usaron cintas analógicas, regrabando voces una y otra vez. Las pistas se superponían tanto que la cinta se transparentaba. Solo la parte operística llevó semanas de trabajo. El significado nunca fue explicado del todo. Freddie solo dijo: es algo personal. Para promocionarla, Queen grabó un video simple pero impactante. Fondo negro, 4 rostros iluminados, inspirado en una foto del Marlene Dietrich Show. Ese clip cambió para siempre la forma de promocionar canciones. Muchos lo consideran el primer videoclip moderno. Un amigo de la banda, el DJ Kenny Everett, pasó la canción entera por radio, a pesar de que estaba prohibido. La reacción fue inmediata. El público la pidió una y otra vez. Resultado: 9 semanas número 1 en Reino Unido. Récords de ventas. Éxito mundial. Décadas después, volvió al número 1 tras la muerte de Freddie en 1991. Renació con Wayne's World en 1992. Se convirtió en la canción del siglo XX más escuchada en streaming. Y lo más increíble, sigue sonando moderna, arriesgada y emocionante. Queen, Bohemian Rhapsody.

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0: Obrigada, gente. Obrigada, obrigada mesmo.
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3: 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Pocas canciones cargan con tanta mística, simbolismo y leyenda como Stairway to Heaven, la obra cumbre de Led Zeppelin. No fue single, casi no sonaba en radio al principio, y aún así terminó siendo una de las piezas más influyentes y debatidas de la historia del rock. La canción nació a fines de 1970 en Bron y Orr, una cabaña aislada en Gales, donde la banda se refugió para componer lejos del ruido urbano. Allí, Jimmy Page comenzó a trabajar una progresión acústica que iba creciendo lentamente, casi como un ritual. Según contó Page, la música ya sugería que debía transformarse en algo épico y ascendente, no en una canción común. La letra llegó casi de golpe. Robert Plant escribió gran parte de forma espontánea, inspirado por lecturas de mitología, simbolismo celta y corrientes espiritualistas que lo fascinaban en ese momento. El verso inicial es uno de los más famosos de todos los tiempos. There's a lady who's sure all that glitters is gold, and she's buying a stairway to heaven. Hay una señora que está segura de que todo lo que reluce es oro y está comprando una escalera al cielo. La dama representa a una persona que cree que todo puede comprarse, incluso la salvación espiritual. La escalera al cielo no es literal, es una metáfora del camino espiritual, del intento de alcanzar algo superior sin comprender su verdadero valor. No habla de llegar, sino de creer que se puede comprar el camino. Plant siempre fue claro, no hay una única interpretación. La letra está pensada para que cada oyente encuentre su propio significado. Musicalmente, Stairway to Heaven es una clase magistral de composición, con uno de los solos más famosos de la historia. El solo de guitarra de Page es emocional, melódico y narrativo, por eso se lo considera uno de los mejores solos jamás grabados. Con los años surgieron varias leyendas, supuestos mensajes satánicos al reproducirla al revés, teorías esotéricas sobre la letra, demandas por similitudes musicales, todas desestimadas. La banda siempre negó cualquier intención oculta. Tras la muerte de John Bonham en 1980, Led Zeppelin se disolvió. Stairway to Heaven no envejece porque no responde a una moda, no da respuestas fáciles. Combina emoción, técnica y misterio. Invita a pensar y sentir. No es solo una canción, es un viaje espiritual en forma de música. Led Zeppelin, Stairway to Heaven.

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¿Quieres quererme? Want to Want Me es una canción del cantante estadounidense Jason Derulo, lanzada el 9 de marzo de 2015 como el sencillo principal de su cuarto álbum de estudio, Everything Is For. La temática de la canción es clara. Se trata del deseo intenso de estar con alguien, tanto física como emocionalmente, y la frustración que surge cuando ese deseo no es mutuo. Es una canción sobre la pasión y el anhelo, conceptos que Derulo plasma de manera directa en el estribillo. La canción fue un gran éxito comercial, fue certificada como multiplatino y tuvo un gran impacto en la radio y plataformas de streaming. Parte de su éxito se debe a la pegajosa melodía y al hecho de que apelaba a un público amplio, tanto en pistas de baile como en la radio pop convencional. El tema consolidó a Jason Derulo como una estrella pop internacional y es considerado uno de sus mayores éxitos. Jason Derulo, Want to Want Me.

Imaginar. Imagine es una de las canciones más famosas del siglo XX, pero también una de las más mal interpretadas. Detrás de su aparente simpleza hay una historia profunda, política, espiritual y personal. John Lennon escribió Imagine en 1971, en plena Guerra Fría, Guerra de Vietnam, amenaza nuclear constante, luchas raciales, polarización ideológica entre capitalismo y comunismo. Lennon ya no era el Beatle simpático. Era un artista activista, vigilado por el FBI, enfrentado al sistema y exiliado de Inglaterra, viviendo en Nueva York junto a Yoko Ono. Aunque durante años se presentó como una obra solo de Lennon, Yoko Ono fue fundamental. Muchas ideas vienen de su libro Grapefruit de 1964, con frases conceptuales que empezaban con Imagine. Lennon lo reconoció tarde. La canción debería decir Lennon Ono. Yo era demasiado machista para admitirlo. En 2017, Yoko Ono fue acreditada oficialmente como coautora. ¿Cómo nació la canción? Lennon la compuso en su casa, al piano blanco de Tittenhurst Park. Musicalmente es minimalista. Piano, bajo, batería suave y cuerdas. La intención era clara, que el mensaje estuviera por encima de la música. Nada épico, nada grandilocuente. Una melodía casi infantil para una idea revolucionaria. Cada verso propone imaginar la ausencia de los grandes pilares del poder humano. Países, religiones, posesiones, fronteras. No como una orden, no como una utopía cerrada, sino como un ejercicio mental. Desde su lanzamiento, Imagine fue acusada de comunista, antirreligiosa, ingenua, peligrosa. En algunos países fue censurada. En Estados Unidos, reforzó el interés del gobierno por deportar a Lennon. Paradójicamente, Lennon vivía con comodidades y aún así proponía imaginar un mundo sin posesiones. Él mismo lo admitía. No digo que sea fácil, digo que vale la pena pensarlo. Tras el asesinato de John Lennon en 1980, Imagine dejó de ser solo una canción. Sonó en homenajes globales, en actos por la paz, en tragedias colectivas, en ceremonias oficiales, incluso por líderes que antes la criticaban. Pasó de ser subversiva a universal. ¿Por qué Imagine es eterna? No da respuestas, hace preguntas, no grita, susurra, no acusa, invita, no envejece, porque el conflicto humano sigue siendo el mismo. Es una canción frágil, con una idea más fuerte que cualquier arma. John Lennon, Imagine.

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señoras y señores, abrimos un nuevo bloque de este programa y el primer bloque de este programa, porque acá estamos arrancando un nuevo programa de Lo que Faltaba. En este día lunes 12 de octubre, feriado, en la República Argentina, listos y preparados ya para llevarte novedades del mundo de la música, ciencia, tecnología y mucho más. Con un Di María brillante, Rosario aplastó a Independiente Rivadavia, San Lorenzo le ganó a Riestra, cortó la sequía, sueña con los playoffs. Colapinto fue contundente tras el abandono en Singapur. Tuve que volver más fuerte, fue lo que dijo el piloto argentino. Crece el negocio de los videos sexuales falsos de alumnas realizados con IA. También una tendencia que preocupa. Bueno, vamos a estar hablando de todo esto y mucho más en esta edición de Lo que Faltaba.

Manuel Carrasco, antes de ti, lo que estás escuchando, ¿qué pasaba un día como hoy, pero en otro momento de la historia? Un 12 de octubre, justamente, pero, como decíamos, en otro momento de la historia. Por ejemplo, se conmemora el Día del Respeto y la Diversidad Cultural en la Argentina, conocido históricamente como el Día de la Raza, al menos hasta el 2010. Cristóbal Colón y su expedición llegaban a las Bahamas, marcando el primer contacto europeo con el continente americano. Esto fue en 1492. Nacía Luis Pavarotti también. Un día como hoy, Arturo Illia asumía la presidencia de la Nación Argentina. Juan Domingo Perón asumía por tercera vez la presidencia. También nacía la Sole, un día como hoy, la Sole Pastorutti. Y bueno, hasta ahí llegamos, ¿no? Con lo más destacado en cuanto a las efemérides del día.

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0: Hola.
1: El pelado Gustavo Cordera, esto es Asalto de Cumbia, lo que estás escuchando en este día de lo que faltaba. Bueno, vamos a hablar un poco ahora de lo que tiene que ver con Sixx. Llega su proyecto Ultra a Colombia con un show solista. La artista anunció su primer show solista en Bogotá para el 30 de octubre, no falta tanto. La presentación forma parte del Ultra Tour 2026 y se suma la participación confirmada también en los festivales de Medellín, que van a ser el 31 de octubre y el 1 de noviembre. Un movimiento que muestra cómo un artista de la escena urbana argentina está ampliando de alguna manera su círculo internacional a partir de este álbum propio y de presentaciones también en los festivales, ¿eh? Así que no se lo pueden perder. Para la gente que ande por Colombia, allí va a estar Sixx.

Coldplay haciendo Paradise. Camilo, ¿te gusta? Está con el Tour 2026. Y hay una nueva fecha confirmada en el Movistar Arena. Va a ser el 26 de octubre. Más fechas confirmadas, por ejemplo, para Fito Páez. Se va a estar presentando el 31 de octubre en La Plata. En noviembre en Posadas. Se va a ser el 5, el 7 de noviembre en Corrientes y el 28 en Santa Fe. Fechas también, por ejemplo, para la escena electrónica con Reflections, Boris Brejka también se va a estar presentando en este Tour 2026. Va a ser el 17, así que un poco de todo en la agenda de la música para estos días.

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David Bisbal haciendo Herederos. Google está presentando nuevas actualizaciones para el Gemini 4 Argón. Y hay herramientas, ¿eh? Así es, hay nuevas aplicaciones conectadas. La empresa presentó desarrollos como parte de la evolución de los servicios de inteligencia artificial. Y, por ejemplo, se integra a lo que es el correo, los documentos, las búsquedas, las aplicaciones. Y es un hecho confirmado, ¿eh? De hecho, lo hizo Google público en su resumen de blog oficial, como ocurre generalmente con estos tipos de anuncios. Conecta varias cuentas, entonces, idiomas, suscripciones y demás. Esta nueva actualización del Gemini 4 Argón. Se actualiza la inteligencia artificial tremendamente y, bueno, está ocupando los principales lugares, podríamos decir, dentro de las empresas. Incluso ocupando los principales lugares en lo que está relacionado con el trabajo mismo. David Guetta llega ahora con Nicki Minaj y esto es Where is the Love?

dos por uno que hicimos de David Guetta ahora con Usher haciendo Without You. Estados Unidos anunció las nuevas iniciativas de ciencia y tecnología espacial, justamente que está relacionada con el espacio, ¿no? La confirmación llegó el 8 de octubre. El plan muestra que la competencia espacial se está desarrollando no solo alrededor de las misiones, sino también de infraestructura, investigación aplicada y también la transferencia de tecnología. O sea, para la comunidad científica argentina, estos programas pueden abrir oportunidades de alguna manera indirectas de cooperación, formación y también la participación en redes internacionales, aunque el anuncio todavía no especifica todos los proyectos ni tampoco los mecanismos de colaboración externa. Pero es un buen paso, se abre el desarrollo en los Estados Unidos y esto de alguna manera termina decantando también en la ciencia y la tecnología argentina.

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siendo tabú. El Nobel de Química 2026 reconoció avances sobre moléculas espejo. ¿Qué quiere decir esto? Bueno, muchos no sabemos, ¿no? Pero el muchacho se llama Henry Keegan. Es de Francia y hay otro que es de Japón, se llama Kenzo Suagi. La cuestión es que recibieron el premio Nobel de Química por sus trabajos sobre moléculas quirales, chino básico para nosotros, es decir, estructuras químicas que pueden existir en formas izquierda y derecha. La investigación que permite orientar reacciones para producir de manera selectiva una de esas formas moleculares. El avance es relevante para la industria farmacéutica, sobre todo porque ayuda a identificar estos efectos biológicos muy diferentes a los que tenemos hoy. Puede contribuir, por ejemplo, al diseño de medicamentos más seguros, más eficaces. Y aunque el premio reconoce una base científica, esto no implica que exista un tratamiento nuevo disponible de manera inmediata, ¿no? Está en progreso. Pero bueno, un avance en este Nobel de Química 2026.

Enrique Iglesias. Argentina se adhirió en Japón a una iniciativa internacional sobre la ciencia y la superinteligencia. Vieron que ahora Donald Trump ya no le llama ni siquiera inteligencia artificial. Él le puso el nuevo nombre que es superinteligencia, ya no va más con eso. Bueno, la cuestión es que la propuesta apunta a utilizar herramientas avanzadas para aumentar la productividad de los investigadores, reducir las tareas administrativas, acelerar el desarrollo de ideas de alto impacto. Y para el sistema científico argentino, el desafío va a ser transformar estas declaraciones de cooperación en programas concretos. Por ejemplo, en el financiamiento, en el acceso a la infraestructura y obviamente también en la protección de datos. Así que, bueno, estos avances que van llegando a la República Argentina y que de alguna manera también los van poniendo operativos. Estelares, las trémulas canciones.

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Bueno, seguimos hablando de música, ¿te parece? Con algunas noticias también que tenemos para actualizar. Gloria Trevi y sus hijos están lanzando intensamente. Mira, los chicos se abren al mundo de la música también. La cantante mexicana une su voz a las de sus hijos en un himno al rock and roll que celebra la vida y el amor familiar. Por primera vez, la cantante y compositora comparte esta música con sus hijos, producido también íntegramente por ella misma. Intensamente se dio a conocer en el 2024, cuando Trevi participó como madrina en la primera emisión del programa de Televisa, Juego de Voces. Interpretó la canción junto a sus hijos, marcando su primera presentación conjunta en un programa de televisión. Bueno, la cuestión es que ahora están lanzando este trabajo ya editado y listo como para reproducirlo.

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Jarabe de Palo con Alejandro Sanz, La Quiero a Morir. ¿Vos sabés lo que desayuna Rosalía? No me vas a poder creer, ¿eh? Desayuna tostadas de maíz con palta, jamón de pavo, aceite de oliva y sal. Bueno, la cuestión es que la cantante tiene 34 años y este es el desayuno, uno que se acomoda más o menos con un, qué sé yo, una tostada con mermelada, un poco de miel. No, la mujer falta jamón de pavo, aceite de oliva y una pizca de sal. Dice que, bueno, eso le ayuda para tener energías, proteínas, obviamente, que viene por parte del jamón de pavo. Pero ¿a dónde conseguir jamón de pavo hoy en un negocio? Tostada de maíz como base, palta para sumar grasas y fibra, jamón de pavo como fuente de proteína, aceite de oliva para completar la preparación y una pizca de sal. Así es como recomienda preparar su desayuno. Y la combinación dice que permite armar el desayuno variado con alimentos cotidianos. Bueno, no es muy cotidiano acá en la Argentina tener el jamón de pavo, pero sin dudas, ahí tiene una clave, Rosalía, como para tener una vida súper activa. Habrá que probarlo. Ya lo sabes.

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Llórame Liga, Joe Bosco Benicius. Amigos, nos vamos. Llegó el momento de despedirnos, llegó el momento de decir hasta mañana. Si Dios quiere, nos volvemos a encontrar en esto que se llama Lo que faltaba. Que la pasen muy, pero muy bien. Gracias por estar ahí. Será hasta la próxima. Maná, lluvia al corazón. Chau.

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0: Buenas, buenas. Señoras y señores, ¿cómo están? Bienvenidos al día martes. ¿Sabe qué? Hoy es martes 13. No te cases ni te embarques. Bueno, por las dudas, no pases por debajo de alguna escalera. ¿Viste? Esas son las cuestiones que se dicen siempre. Si ves un gato negro, ojo. Cambiate de vereda, no se te ocurra hacer nada que cause daño. No. A ver, pobre gato. No hay cosa más linda que los gatos negros, ¿te diste cuenta? Son re cariñosos. Bueno, che, estamos en este martes 13, en donde un montón de cosas se están diciendo desde muy temprano. Va, ayer ya, cuando estaba culminando la jornada, todos anticipaban de que ojo con este día martes. Hasta el momento, a nosotros al menos, nos viene siendo un día lindo, no sé, a mí no me ha pasado nada. Usted, Nico, en los controles, ahí, buenas. Noé, nada, tampoco. ¿Viste? No nos pasa nada, es simplemente una cuestión que está en la cabeza y en el imaginario popular. Martes 13, un día normal para disfrutar y compartir, ¿sabe qué? Muy buenas canciones, así que te proponemos eso, que te quedes a disfrutar de el ranking 10x2. ¡Bienvenidos!
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Ubicación número 10 para Dua Lipa con Fer, descendiendo un lugar. Hoy aquí está con Oye, mi amor.

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Son 10, son buenas y son para vos. Ranking 10x2, puesto 9.

0: Canción que ingresó la semana pasada y que hoy está escalando un lugar muy bien ubicado, Luis Fonsi. Mucho prestigio de este artista, ¿no? Increíble. Bueno, su canción se llama Me Despido y está en el 9.
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Momento de meternos en la canción recomendada del día, en esta jornada hermosa. Y sabe que se han unido dos bandas muy grandes, fiesteras, muy queridas dentro de la música popular argentina. Y son Los Auténticos Decadentes y Los Caligaris. Bajo el mega formato, Los Auténticos Caligaris lanzaron una versión realmente brutal. Sí, qué energía que tiene. Te quiero tanto. Este himno eterno del queridísimo Sergio Denis. Bueno, que todos cantamos alguna vez. No sé, en la cancha, en la casa, en el baño o en el casamiento. Puede ser, ¿por qué no? Bueno, este junte histórico nació para coronar su espectacular gira conjunta llamada La Fórmula Perfecta, pero ojo a este dato que te voy a tirar al aire, porque no es una simple versión. Estos chicos armaron un mashup espectacular en el medio, donde te enganchan a puro ritmo este temazo con fragmentos de sus propios clásicos, como, no sé, Kilómetros, Loco, y Un Poco Loco también aparece. Así que tenés que escuchar este tema, y si te gusta, votalo, lo dejamos a tu criterio. ¿Te parece? Los Auténticos Caligaris. Te quiero tanto.

Del avión uruguayo en la cordillera, este que fue conocido mundialmente como el Milagro de los Andes. Bueno, se está recordando esta situación de aquel año, 1972. Impresionante lo que sucedió en esa jornada. Y en 1980, recorriendo la historia, decirte que el dirigente argentino Adolfo Pérez Esquivel ganaba nada menos que el Premio Nobel de la Paz por su incansable lucha por los derechos humanos. Bueno, lo recordamos también a él. Y para cerrar estas efemérides del día 13 de octubre, bueno, tenemos que nombrar

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0: Martes de muy buenas canciones y un descenso. Acá Morat y Silvestre Dangond parece que no se la aguantan demasiado, ¿no? Bueno, puesto número 6, Lo poco que yo quiero.
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Vamos arriba con esa energía. Estamos en el ranking 10x2 y en este momento maravilloso, en este martes, metiéndonos en el espacio denominado Grandes Números 1. Y hoy nos vamos a trasladar al año 2017 para recordar el día en que un chico inglés pelirrojo, armado únicamente con una guitarra acústica y una pedalera de loops, bueno, conquistó el planeta entero por completo. Hablamos de Ed Sheeran y su mega clásico Jive of You. Bueno, este tema no fue un hit normal, debemos destacarlo. Fue un monstruo de la industria. ¿Vos sabés que se plantó en el número 1 del Billboard Hot 100 en Estados Unidos por 12 semanas? Algo realmente difícil de hacer. Además, lideró los rankings británicos y acá en Argentina fue la canción anglo más escuchada de todo el año. Y saben, lo más loco de todo, esta canción casi nivela luz con la voz de Ed. El tipo la escribió originalmente pensando en dársela a Rihanna o a un dúo pop. Bueno, pensaba que no encajaba con su estilo más romántico y melancólico. Pero bueno, cuando en el estudio le metieron ese ritmo, el tipo dijo, bueno, sí, la hago yo, dale, vamos. Y fue un éxito maravilloso. Grandes número 1 acá en el ranking 10x2, Ed Sheeran con J-Pop 2.

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0: Karol G, Bruno Mars, puesto 4, Still.
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Besos en pausa en el puesto número 3, aquí en los escalones más elevados, los que más quieren. Agustín Bernasconi y Yami Safdi descendiendo un lugar. Bueno, ya estamos llegando casi a la parte final del programa, así que atención. ¿Quién estará en el 2? ¿Quién estará en el 1? En un ratito te contamos.

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0: Ángela Torres escalando a un lugar más. Yo, a ver, no quiero decir nada porque después dicen, está todo arreglado. Pero mirá, en el transcurso de este tiempo, desde que ingresó, si mal no recuerdo, la semana pasada, Ángela Torres todo el tiempo está escalando poco a poco. No me sorprendería que llegue al puesto número uno, pero obvio, depende de tu voto. Puesto 2, Torpe, Ángela Torres.
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0: votada. Abraham, Mateo y María Becerra junto a Big One, puesto número uno. Así.
1: Y en ese momento, Mau y Ricky. Ricky Mau.

final para una nueva edición de este Ranking 10x2, programa maravilloso, programa interesante por sobre todas las cosas. Este martes 13 que todo el tiempo es como que estuvimos esperando que algo nos pase, que se rompa, no sé, una compu, que no ande el micrófono, que nos quedemos sin yerba, que se rompa la pava eléctrica, por ejemplo. Bueno, pero no nos pasó absolutamente nada, ¿viste? Felices. Bueno, por las dudas, se tiene que volver a su casa todavía, ¿no? Ahí estaría todo bien. Pero bueno, no pensemos en cosas negativas. No. Vamos a quedarnos con la idea de que está todo bien, ¿sí? ¿Terminamos bien el día? Bueno, dale. Andá despacio. Nos escuchamos mañana. Dale. Chau.

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Hola, ¿qué tal? Bienvenidos al día martes. Martes realmente espectacular. Estamos dando inicio a nuestro programa, como siempre acá a través de la radio, a través de la frecuencia, en las distintas localidades de la República Argentina. Desde Virasoro, Corrientes, desde acá nosotros te hacemos la compañía para todo el país. Estamos dando inicio a este programa que se titula Estudio Mega. La conducción de quien te habla, Matías Toledo. 60 minutos de lunes a viernes para disfrutar de la mejor música acá con las personas que se van sumando todos los días y están en sintonía de nuestro programa. Martes 13, no te cases ni te embarques, como dice el dicho. Martes 13 de octubre de este año 2026, dando inicio a nuestro programa. Así que ya te podés comunicar, está totalmente habilitado el WhatsApp, el 3756-618227. 3756-618227. Bienvenidos, arrancamos la edición de este día martes, así, con buena música. Esto es Estudio Mega.

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1: Esto fue increíble, ¿eh? Ahora sí. Bueno, señor.

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0: Esta es la canción de Emanero con Abel Pintos de La Planta, Borracho y Loco. Se llama esta canción por acá. Música que estamos escuchando de cortina. Qué buen comienzo en la apertura de nuestro programa acá en Estudio Mega. Tengo que mandar un gran saludo a toda la gente de Radio Mensú 96.5. Ahí estamos en Posadas, en la provincia de Misiones, todos los mediodías y a la noche. En dos horarios, mediodía y noche, saliendo con este programa Estudio Mega. Un saludo grande para toda la gente. Sabemos que es amplia la audiencia de Radio Mensú en Posadas a través de 96.5. Por acá también tengo más saludos. Itaibaté presente. ¿Cómo andan los amigos de Itaibaté? Ahí estamos en Radio Activa 106.1 de 17 a 18 horas. De lunes a viernes sonando a través de Radio Activa en la localidad de Itaibaté, en la provincia de Corrientes. Por acá tengo más saludos. ¿Cómo andan los amigos de Urdinarrain en la provincia de Entre Ríos? También escuchando el programa todos los días. Río Negro, San Antonio Oeste. Hola, ¿cómo andan?
2: Hola, buenas tardes. Los escucho todos los días desde Río Negro, San Antonio Oeste.
0: Muy bien, ahí está Río Negro, San Antonio Oeste. Están dejando los mensajes por acá también. Toda la audiencia que se va sumando y está escuchando nuestro programa. A ver qué más por acá. Un abrazo muy, pero muy grande. Nos están escuchando en el Hospital San Juan Bautista, siempre con la sintonía del programa. Saludos para Silvia, María y Ana María, que están escuchando el programa todos los días ahí en el trabajo en el Hospital San Juan Bautista. Muy bien, ahí estamos con todos los amigos, la audiencia en general que se va sumando y va dejando los mensajes por acá. Estudio Mega para todo el país. Sigue sonando la música acá en tu programa favorito.

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1: Estamos a pleno acá laburando en el estudio con todo lo que tiene que ver con grabación de publicidades artísticas, todo lo que tiene que ver con grabación de anuncios comerciales, lo estamos realizando acá en Estudio Mega, de lunes a viernes. Grabación de publicidades para tu radio. Nos envías el texto, ahí te cotizamos la grabación y ya estamos grabando todos los días, a la mañana, a la tarde y a la noche, en todos los horarios, como siempre, grabando publicidades. Así que te podés contactar al 3756-618227. Además, te cuento que hacemos un programa en vivo de lunes a jueves. Estamos todas las mañanas de 10 a 12 saliendo a través de la siguiente página. Agenda. lamegavirasoro.blogspot.com. En esa página estamos sonando de lunes a jueves de 10 a 12 de la mañana, hora argentina. Ahí nos podés escuchar en vivo a través de la plataforma del streaming, lamegavirasoro.blogspot.com. Seguimos con más canciones por acá, disfrutando de la mejor música en la radio. Estudio Mega, la conducción de Matías Toledo en este martes 13 de octubre del año 2026.

0: Ya estamos ahí nomás casi en la parte final de nuestro programa, en este 13 de octubre del año 2026. ¿Qué se celebra hoy 13 de octubre? ¿No espiamos hoy a ver qué se celebra? Bueno, vamos a espiar ahí en un ratito. Un abrazo grande ahí para toda la gente que nos escucha también en Puerto Iguazú, en la provincia de Misiones. A los amigos de Radio Urbana, el amigo DJ Sombra y toda la gente que está ahí prendido a la sintonía de la radio. Un abrazo grande. El 13 de octubre se celebra el Día Nacional del Psicólogo. También, ¿qué más? A ver, tenemos el día especial, sí, un día muy especial. A ver, por acá también, Día Internacional del Lenguaje Claro. Y también se celebra el Día Mundial de la Trombosis. Bueno, es algo de los fechas especiales por ahí que se celebran en el día de hoy, 13 de octubre, Día Nacional del Psicólogo. Así que en Argentina se conmemora el Día del Psicólogo. Un abrazo grande ahí para todos. A ver qué más por acá. Tengo más saludos. Se van sumando. Mati, pasá un buen tema de Leo Mattioli, escuchando tu programa todos los días acá en Bellavista, Corrientes. Están escuchando el programa. Tengo más saludos también a la gente que nos está escuchando en Curuzú, Cuatí. Me dice todos los días, Mati, desde Presidencia de la Plaza, en la provincia del Chaco, escuchando tu programa como todos los días. Acá los chicos de Machagay, otro de los mensajes. A ver qué más. Voy mirando todos los saludos que van ingresando. A la gente de la pizzería que están ahí en pleno centro de Posadas, me dicen, escuchando como siempre el programa. A ver qué más. Saludos a los chicos de la óptica, Mati, como siempre, acá en sintonía de Estudio Mega. Un saludo muy grande también para Oscar Herrera, nuestro gran amigo ahí de San Vicente Misiones, locutor. Estamos en Radio H Online, todos los días sonando con Estudio Mega. Seguimos con más canciones en esta edición del día martes 13 de octubre.
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0: Tres canciones espectaculares por acá que estamos escuchando en la radio. La música del señor Matías Valdés, la música también de Cazú con otra, y esta última canción que estamos escuchando por acá, la música de Emilia con Los Ángeles Azules, Perdonarte para qué. Buenas canciones en este martes de Estudio Mega para todo el país, desde Virasoro, Corrientes, Argentina.
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0: Y bueno, estamos en la parte ya final de nuestro programa, todos los días, gracias a la gente de Duarte Turismo. 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Un abrazo para todos, que la pasen bien, que tengan excelente resto de martes. Mañana estamos de vuelta acá en la radio para hacerte la buena compañía, como siempre, con Estudio Mega, acá con el mate a full y compartiendo todas las canciones en este programa que suena hace más de 6 años en toda la República Argentina. Un saludo para todos. Matías Toledo desde Virasoro, Corrientes, Argentina, la compañía para todo el país y Latinoamérica. Chau, hasta mañana.

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reverencia, inclínate o ríndete, bow down. Canción de la banda británica The House Martins, activa principalmente a mediados de los años 80 y fusionaban indie y pop alternativo. Bow Down no fue uno de los éxitos más conocidos de The House Martins, pero destaca por su fuerte mensaje social y político. La banda era conocida por su enfoque izquierdista y su crítica a las injusticias sociales y económicas de la época. La letra de Bow Down refleja la postura crítica de la banda hacia la desigualdad y el sistema de clases. El título de la canción, Inclínate o Ríndete, sugiere una crítica a la sumisión ante los poderes establecidos, como las instituciones políticas y religiosas que perpetúan las divisiones y la opresión en la sociedad. En este sentido, la canción es un llamado a la conciencia, instando a las personas a no aceptar ciegamente la autoridad ni las estructuras de poder. La banda provenía de Hull, una ciudad del norte de Inglaterra, y sus miembros eran abiertos respecto a sus creencias marxistas y cristianas. Esta mezcla de ideologías alimentaba su visión crítica del capitalismo y la desigualdad, temas que abordaron en muchas de sus canciones. Tras la disolución de la banda, varios de sus miembros, incluidos Paul Heaton y Norman Cook, quien más tarde se hizo famoso como Fatboy Slim, continuaron sus carreras musicales con gran éxito. The House Martins, Bow Down.

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En 1987, la cantautora neoyorquina Susan Vega lanzó una canción que a primera vista suena suave y tranquila, pero que esconde una historia muy dura. La canción se llama Luca. El tema está narrado desde la voz de un niño llamado Luca, que vive en un departamento arriba del edificio y que intenta explicarles a sus vecinos por qué a veces escuchan ruidos o golpes. Poco a poco el oyente se da cuenta de algo inquietante. Luca está tratando de justificar los golpes que recibe en su casa. La canción habla, de manera sutil, sobre abuso infantil. Susan Vega contó que la idea surgió cuando vivía en un edificio de Nueva York y escuchaba historias sobre un niño del vecindario que sufría violencia en su hogar. Esa imagen la impactó profundamente. En lugar de escribir una canción de denuncia directa, decidió hacerlo desde la perspectiva del propio niño, con un tono simple y casi inocente. Justamente ese contraste entre la música suave y la historia dura hizo que la canción resultara aún más poderosa. Cuando Luca salió al público, generó un fuerte impacto. En los años 80 casi no se hablaba abiertamente del abuso infantil en la música popular, y la canción ayudó a visibilizar un tema que muchas veces permanecía oculto dentro de las familias. El tema se convirtió en uno de los mayores éxitos de Susan Vega, llegó a los primeros puestos de las listas internacionales y con el tiempo terminó transformándose en un clásico del pop de los años 80. Una canción delicada en su sonido, pero valiente en su mensaje. Susan Vega, Luca.

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Juntamos uno, juntamos dos, tres y cuatro ahora. Mau y Ricky, hermanos, hijos de Ricardo Montaner, junto a Manuel Turizo y a Camilo, desconocidos. Apenas son...

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Bienvenidos, ¿cómo están? Vamos arrancando lo que es el encuentro el día martes en nuestra primavera y llenísimo de clásicos. Esto es el martes, esto es Eternos Hits.

va llegando ese tema elegido, tema de colección, por supuesto, de la música argentina, de la música de películas, de los temas en vivo, de temas 80 y 90, la música perfecta, los sonidos, todos pasan por acá. Esto es Eternos Hits Martes.

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hay muy buenos programas dentro de esta radio, obviamente, antes y después de nosotros. Por eso, tomamos este encuentro de 2 horas para compartir una pasión por la música inolvidable, inoxidable, la que ya tiene más de 20 años, 30 años, pero que sigue sonando mejor que nunca. No hay tiempo para estos clásicos, eternos hits.

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Acá empezó la ronda de mates, no sé por tu lado, por tu trabajo, por tu casa, por tu descanso, por tu rutina. 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

0: y nos queda un rato más para compartir todavía. Igualmente nos queda el resto del día de hoy, miércoles, jueves, viernes, una semana plagada, llena de tantos buenos clásicos que son inolvidables y acá suenan con la mejor calidad de sonido.
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hoy es tu cumpleaños. Yo no me acuerdo nunca qué signo que está corriendo ahora, pero igualmente te saludamos porque es tu cumpleaños, así que a festejar, a celebrarlo. Es martes, complicado para juntar gente, pero igualmente lo vas tirando todo para el viernes, para el sábado o el domingo. Mientras tanto, este martes de cumpleaños se festeja con tanta buena música.

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el staff completo, la gente de la parte comercial, la gente de la parte técnica, la parte de conducción, con Rodolfo Laconi y con todo el equipo. Este eterno hit no se detiene en esta época del año, mucho más llegando a los últimos, sí, 3 meses, vamos sonando así.

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llega este último bloque de música pedida, porque el tiempo va pasando y hay que decir, los temas que pediste no pueden faltar. Vamos acelerando la música rock, la música pop, un poco retro dance de música argentina o latina, los cinco continentes juntos por esta frecuencia, por este Eternos Hits. Rock.

No hay más tiempo, hay que despedirse lamentablemente. Cuando venimos mañana a la misma hora de costumbre, un miércoles que va a estar increíble de punta a punta. Gracias por compartir esta linda pasión por los clásicos. Mañana miércoles vuelve otro Eternos Hit versión primavera, mitad de semana. Muchas gracias, hasta mañana.

0: acá llegamos por hoy en Eternos Hits. Te esperamos la próxima con esas canciones que siempre te acompañan. Gracias por tu compañía.
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2: En 2002, Red Hot Chili Peppers lanzó una canción que, sin hacer ruido ni escándalo, terminó convirtiéndose en una de las más queridas y especiales de toda su carrera. Esa canción es By the Way. A primera escucha, parece simple, luminosa, casi despreocupada. Pero By the Way esconde algo más profundo. Marca el momento en que la banda se reconcilia con su costado más melódico y emocional. La canción fue escrita principalmente por Anthony Kiedis, en una etapa de estabilidad poco habitual para él. Después de años de excesos, conflictos internos y adicciones, Kiedis estaba viviendo un periodo más calmo, más reflexivo, y eso se nota. La letra no cuenta una historia lineal, es fragmentada, casi como pensamientos sueltos, frases que van y vienen, sensaciones más que relatos. Habla de movimiento, de relaciones, de ciudades, de la vida que pasa rápido. Como si Anthony estuviera mirando el mundo sin pelearse con él. Musicalmente, la canción es clave por una razón muy clara. Marca el dominio absoluto del sonido melódico de la banda, impulsado por John Frusciante. Frusciante empujó fuerte hacia un enfoque más pop, más armónico, más emocional. No todos en la banda estaban convencidos al principio, pero el resultado fue innegable. Un tema inmediato, contagioso y profundamente humano. La canción dio nombre al álbum By the Way, un disco que consolidó definitivamente a los Chili Peppers como una banda capaz de envejecer sin perder identidad. Ya no eran solo energía salvaje y funk descontrolado, eran madurez, melodía y sensibilidad. Y eso la vuelve especial, porque By the Way representa a una banda que sobrevivió a todo y eligió seguir adelante, con menos ruido, pero con más corazón. Red Hot Chili Peppers, By the Way.

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Este es el día. This is the day. Es una canción de la banda británica D.D. La sabe 1983 como parte de su álbum debut Soul Mining, Minería de Almas. La canción se destaca por su tema universal de esperanza y cambio. La letra refleja los pensamientos de alguien que, al mirar su vida, se da cuenta de que las cosas no han salido como esperaba, pero aún mantiene la esperanza de que hoy será el día en que las cosas finalmente cambien. Este mensaje es bastante introspectivo y emocional, características comunes en las composiciones de Johnson. This is the Day trata sobre el paso del tiempo y la lucha interna de saber que, aunque quisiéramos cambiar ciertos aspectos de nuestra vida, a menudo los sentimos atrapados en viejas costumbres. La frase, This is the day your life will surely change, este es el día que tu vida seguramente cambiará, representa ese anhelo constante de transformación. La canción no fue un éxito masivo cuando se lanzó, pero con el tiempo se ha convertido en una de las más reconocidas de la banda. Ha sido utilizada en anuncios publicitarios, programas de televisión y películas, lo que le ha dado nueva vida con cada generación. El acordeón característico de la canción, combinado con un sintetizador vibrante, contribuye a su distintivo sonido. Esta mezcla de instrumentación no convencional y letras profundas ayudó a la banda a destacar en la escena musical de los 80. D.D. This is the day.

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